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6: Es la hora 21, 20 minutos.

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3: Es la hora 22, 2 minutos.
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1: Va a llegar el tiro de esquina, la jugó rápido. Messi para De Paul, otra vez con Leo. A ver qué inventa, invente algo Messi, invente algo Leo. Va Messi, la saca a la media luna, le queda Enzo otra vez, Enzo. Sobre la hora, Argentina 1, Inglaterra 1, lo hace Enzo, Enzo Fernández. Vamos Argentina, hasta que todo sea como lo soñamos. Argentina 1, Inglaterra 1.

Nico, Nico por adentro para Alexis, dale, pegale Alexis al arco, ¡palo! ¡Que lo parió Nico! ¡No puede ser! ¡Pero no puede ser! ¡El tuje que tiene! ¡Dale Leo! ¡Dale Messi, va! ¡Va Messi, va Messi, va Leo! ¡El centro de Leo! Apareció Lautaro para empujarla, para dar la vuelta, porque no querían más, no querían más. Pickford anda a buscarla al fondo. Argentina arriba, lo hace el Toro. Argentina 2, Inglaterra 1.

un poquito más. ¡Pegale Dibu! ¡Señoras y señores! ¡Ganó Argentina! ¡Ganó Argentina! ¡Ganó Argentina! ¡Ganó Argentina! ¡Ganó Argentina! ¡Ganó Argentina! ¡Argentina está en la final del mundo! ¡Argentina finalista! ¡Se lo dimos vuelta! ¡Por Diego! ¡Por los pibes del Malvina! ¡Y por Leo! ¡Argentina! ¡Histórico triunfo frente a Inglaterra! ¡Se lo dio vuelta! ¡Con corazón! ¡Con agalla! ¡Con huevo! ¡Con temperamento! ¡Con juego! ¡Con hidalguía! ¡Argentina finalista! ¡Hasta el domingo, mi amor! ¡Tal vez volvamos a vernos! ¡Argentina 2! ¡Inglaterra 1!

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Va a llegar el tiro de esquina. La jugó rápido. Messi para De Paul. Otra vez con Leo. A ver qué inventa. Invente algo, Messi. Invente algo, Leo. Va Messi. La saca a la media luna. Le queda Enzo otra vez. ¡Enzo! Sobre la hora, Argentina 1, Inglaterra 1, lo hace Enzo Fernández. ¡Vamos, Argentina!

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4: Es la hora 23:04.
5: Enzo, Nico para adentro, para Alexis, dale, pega a Alexis al arco. El tuje que tiene. Dale, Leo. Dale, Messi, va. Va Messi, va Messi, va Leo. El centro de Leo. ¡Gol que lo parió! ¡Gol que lo parió! ¡El argentino, el toro! ¡El toro, gol! ¡Te dije que lo ganábamos! ¡El argentino, gol! ¡El toro, gol! ¡El toro, gol! ¡Gol! Apareció Lautaro para empujarla, para dar la vuelta, porque no querían más, no querían más. Pickford anda a buscarla al fondo. Argentina arriba, lo hace el toro. Argentina 2, Inglaterra 1.

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Like a Virgin, de 1984, no solo lanzó a Madonna al estrellato mundial, redefinió el pop, la provocación y el poder femenino en la música. Y lo más curioso es que no fue escrita por ella. El tema fue compuesto por Billy Steinberg y Tom Kelly, inspirados en una experiencia personal de Steinberg tras una relación difícil. La frase "Like a Virgin" era metafórica. Hablaba de volver a sentirse emocionalmente nuevo, no de sexualidad explícita. Cuando Madonna escuchó la maqueta, entendió algo que nadie más vio. La canción podía resignificarse por completo desde su actitud. El encargado de darle forma definitiva fue Nile Rodgers, ex Chic, quien aportó un sonido funk pop limpio, elegante y moderno. Rodgers dudó al principio del título. Era demasiado provocador para la radio. Madonna no dudó ni un segundo. En boca de Madonna, Like a Virgin dejó de ser una confesión romántica y pasó a ser una declaración de control. No hablaba de inocencia, sino de poder sexual asumido, algo revolucionario para una mujer en el pop de los 80. Ella misma lo dijo después: no se trata de ser virgen, se trata de cómo te hace sentir alguien. El videoclip. El video mezclaba religión, erotismo y moda. Vestido de novia, crucifijos, gestos sensuales. Todo cuidadosamente calculado. MTV lo rotó sin parar y el debate explotó. En 1984, Madonna interpretó la canción en los MTV Video Music Awards, vestida de novia, rodando por el suelo y tocándose frente a millones. La industria quedó en shock, el público hipnotizado. Ese día nació la Madonna provocadora. El impacto, número uno en Estados Unidos y en varios países, consolidó a Madonna como figura cultural, no solo musical. Cambió la forma en que las mujeres podían expresarse en el pop. Like a Virgin es una canción malinterpretada a propósito, un golpe directo a la moral conservadora, el inicio del reinado de Madonna como arquitecta de su propia imagen. No fue escándalo por accidente, fue inteligencia, estrategia y actitud. Madonna, Like a Virgin.

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1: Grandes DJs reconocidos productores del mundo. David Guetta junto a Martín Solveig. Thing for You. Oh,

The Smiths fue una de las bandas más influyentes de los años 80, aunque nunca buscó sonar comercial. Nacieron en Manchester, Inglaterra, en 1982, con una combinación que parecía imposible. Las guitarras brillantes y melancólicas de Johnny Marr y la voz dramática, irónica y llena de frases filosas de Morrissey. Y terminaron convirtiéndose en banda de culto para millones de personas. Aunque tienen clásicos enormes, muchos consideran que su obra maestra es There is a light that never goes out. Hay una luz que nunca se apaga. La letra incluye una frase que se volvió legendaria. To die by your side is such a heavenly way to die. Morir a tu lado es una forma celestial de morir. Con el tiempo, miles de fans comenzaron a tatuársela, escribirla en paredes y usarla en funerales, bodas y hasta perfiles de citas. Hoy esa canción aparece constantemente entre las mejores de la historia británica. Lo curioso es que nunca fue lanzada como simple mientras la banda existía. O sea, una de las canciones más amadas de los años 80 ni siquiera salió oficialmente como single en su momento. The Smiths, There is a Light That Never Goes Out.

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3: Es la hora 05 minutos.
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Pocas canciones cargan con tanta mística, simbolismo y leyenda como Stairway to Heaven, la obra cumbre de Led Zeppelin. No fue single, casi no sonaba en radio al principio, y aún así terminó siendo una de las piezas más influyentes y debatidas de la historia del rock. La canción nació a fines de 1970 en Bron y Orr, una cabaña aislada en Gales, donde la banda se refugió para componer lejos del ruido urbano. Allí, Jimmy Page comenzó a trabajar una progresión acústica que iba creciendo lentamente, casi como un ritual. Según contó Page, la música ya sugería que debía transformarse en algo épico y ascendente, no en una canción común. La letra llegó casi de golpe. Robert Plant escribió gran parte de forma espontánea, inspirado por lecturas de mitología, simbolismo celta y corrientes espiritualistas que lo fascinaban en ese momento. El verso inicial es uno de los más famosos de todos los tiempos. There's a lady who's sure all that glitters is gold, and she's buying a stairway to heaven. Hay una señora que está segura de que todo lo que reluce es oro y está comprando una escalera al cielo. La dama representa a una persona que cree que todo puede comprarse, incluso la salvación espiritual. La escalera al cielo no es literal, es una metáfora del camino espiritual, del intento de alcanzar algo superior sin comprender su verdadero valor. No habla de llegar, sino de creer que se puede comprar el camino. Plant siempre fue claro, no hay una única interpretación. La letra está pensada para que cada oyente encuentre su propio significado. Musicalmente, Stairway to Heaven es una clase magistral de composición, con uno de los solos más famosos de la historia. El solo de guitarra de Page es emocional, melódico y narrativo. Por eso se lo considera uno de los mejores solos jamás grabados. Con los años surgieron varias leyendas, supuestos mensajes satánicos al reproducirla al revés, teorías esotéricas sobre la letra, demandas por similitudes musicales, todas desestimadas. La banda siempre negó cualquier intención oculta. Tras la muerte de John Bonham en 1980, Led Zeppelin se disolvió. Stairway to Heaven no envejece porque no responde a una moda, no da respuestas fáciles. Combina emoción, técnica y misterio. Invita a pensar y sentir. No es solo una canción, es un viaje espiritual en forma de música. Led Zeppelin, Stairway to Heaven.

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En 1986, The Rolling Stones atravesaba uno de sus peores momentos internos y casi no se hablaban. Había peleas constantes y muchos creían que la banda estaba a punto de separarse. Y en medio de ese caos apareció Harlem Shuffle. Lo curioso es que la canción no era de ellos. Había sido grabada originalmente en 1963 por el dúo Bob y Earl, un clásico del soul y del rhythm y blues que los Stones escuchaban desde sus comienzos. Pero en vez de hacer una versión tradicional, decidieron transformarla en algo totalmente ochentoso. El video fue uno de los primeros grandes clips en mezclar actores reales con animación dibujada cuadro por cuadro. Para 1986, eso era revolucionario. Aparecían caricaturas persiguiendo a Mick Jagger por las calles, esqueletos bailando y personajes saliendo literalmente de las paredes. Pero detrás de ese éxito había tensión real. Durante la grabación del álbum, Keith Richards estaba furioso porque Mick quería enfocar más en su carrera solista que en la banda. De hecho, varios críticos dicen que Harlem Shuffle suena alegre, pero fue grabada en uno de los momentos más oscuros de la historia de los Stones. Y quizá por eso mismo terminó siendo especial. The Rolling Stones, Harlem Shuffle.

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A fines de los años 80, apareció una canción sencilla, casi acústica, pero con una historia tan real que terminó tocando a millones de personas. Se llama Fast Car y fue escrita e interpretada por Tracy Chapman. Tracy la compuso inspirándose en las realidades que veía a su alrededor mientras crecía en barrios humildes de Cleveland, en Estados Unidos. La canción cuenta la historia de una joven atrapada en la pobreza, con un padre alcohólico y una vida sin oportunidades. Su única esperanza es escapar, subir a un auto y empezar de nuevo en otro lugar. Por eso el auto rápido del título no es solo un vehículo, es un símbolo de libertad, de la ilusión de poder dejar atrás una vida difícil y encontrar algo mejor. La canción fue lanzada en 1988 dentro del álbum Tracy Chapman, pero su momento decisivo llegó cuando Tracy la interpretó en el enorme concierto benéfico Nelson Mandela 70th Birthday Tribute en el Wembley Stadium en Londres. Frente a más de 70.000 personas y millones viendo por televisión, su voz y su guitarra dejaron al público en silencio total. Después de esa presentación, la canción explotó en popularidad. Fast Car se convirtió en un éxito mundial y le dio a Tracy Chapman un Grammy Award a Mejor Interpretación Vocal Femenina de Pop. Pero lo más impresionante es que décadas después, la canción sigue vigente, porque su historia, la de alguien que sueña con escapar de la pobreza y encontrar una vida mejor, sigue siendo la realidad de millones de personas. Y tal vez por eso, Fast Car no es solo una canción, es una historia que todavía sigue pasando en algún lugar del mundo. Tracy Chapman, Fast Car.

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Este es el día. This is the day. Es una canción de la banda británica D.D., lanzada en 1983 como parte de su álbum debut Soul Mining, Minería de Almas. La canción se destaca por su tema universal de esperanza y cambio. La letra refleja los pensamientos de alguien que, al mirar su vida, se da cuenta de que las cosas no han salido como esperaba, pero aún mantiene la esperanza de que hoy será el día en que las cosas finalmente cambien. Este mensaje es bastante introspectivo y emocional, características comunes en las composiciones de Johnson. This is the Day trata sobre el paso del tiempo y la lucha interna de saber que, aunque quisiéramos cambiar ciertos aspectos de nuestra vida, a menudo lo sentimos atrapados en viejas costumbres. La frase, "This is the day your life will surely change", este es el día que tu vida seguramente cambiará, representa ese anhelo constante de transformación. La canción no fue un éxito masivo cuando se lanzó, pero con el tiempo se ha convertido en una de las más reconocidas de la banda. Ha sido utilizada en anuncios publicitarios, programas de televisión y películas, lo que le ha dado nueva vida con cada generación. El acordeón característico de la canción, combinado con un sintetizador vibrante, contribuye a su distintivo sonido. Esta mezcla de instrumentación no convencional y letras profundas ayudó a la banda a destacar en la escena musical de los 80. D.D. This is the day.

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Angel of Harlem es una canción de la banda irlandesa U2, lanzada en 1988 como el segundo sencillo de su álbum Rattle and Hum, sonajero y zumbido. La canción es un homenaje a la ciudad de Nueva York y en particular a la legendaria cantante de jazz Billie Holiday, a quien Bono menciona directamente en la letra. Con un sonido influenciado por el soul y el rhythm and blues, es una de las canciones más distintivas de U2 debido a su alejamiento del estilo rock característico de la banda en favor de una fusión más marcada con géneros musicales estadounidenses. Billie Holiday, conocida por su apodo Lady Day, fue una de las cantantes de jazz más influyentes del siglo XX, famosa por su estilo vocal lleno de emoción y su capacidad para transmitir dolor y belleza en su música. Bono quedó profundamente conmovido por la historia de Holiday, particularmente por sus luchas personales y el racismo que enfrentó en su vida. En este tema se refiere a ella como un ángel, reconociendo su importancia y legado en la música. La letra de Angel of Harlem es un tributo tanto a Billie Holiday como a la rica cultura musical de Harlem, un barrio de Nueva York que ha sido el corazón de muchas tradiciones musicales, especialmente en el jazz y el blues. El homenaje a Billie Holiday y el amor por la música estadounidense que se escucha en Angel of Harlem es un testimonio del respeto de la banda irlandesa por los gigantes que los precedieron y sigue siendo una pieza clave en su trayectoria artística. U2, Angel of Harlem.

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1: La historia de You're Beautiful, Eres Hermosa, de James Blunt, parece una balada romántica perfecta, pero la realidad detrás de la canción es muchísimo más extraña y hasta incómoda de lo que la mayoría imagina. Antes de ser cantante, James Blunt era oficial del ejército británico. Sí, un militar de verdad. Incluso estuvo destinado en Kosovo durante el conflicto de los Balcanes a fines de los 90. Y después de dejar el ejército, empezó su carrera musical con un estilo totalmente sensible y melancólico que nadie esperaba de un ex soldado. En 2005 lanzó You're Beautiful y el mundo entero creyó que era una canción de amor. Sonaba romántica, dulce, emotiva, perfecta para bodas y declaraciones románticas. Pero años después, el propio James Blunt confesó algo inesperado. La canción no habla de amor verdadero. Habla de un tipo drogado mirando a la exnovia de otro hombre en el subte. Según contó él mismo, la inspiración surgió cuando vio a una expareja caminando con su nuevo novio en el metro de Londres. Cruzaron miradas durante unos segundos y él imaginó toda una historia en su cabeza. Esa escena breve y bastante incómoda terminó convirtiéndose en el tema. Aún así, You're Beautiful fue un fenómeno mundial. Llegó al número uno en decenas de países y convirtió a James Blunt en una estrella internacional casi de la noche a la mañana. James Blunt, You're Beautiful.

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A comienzos del año 2000, Daft Punk estaba en una encrucijada. Venían del éxito crudo y underground de Homework, pero no querían repetirse, querían volver a empezar. Y lo hicieron con una canción que terminó siendo un renacer artístico y cultural, One More Time. Musicalmente, Daft Punk tomó una decisión audaz: usar una voz fuertemente procesada con autotune, algo que en ese momento generó rechazo y polémica. La voz pertenece al cantante estadounidense Rob Anthony. Lejos de ocultarlo, el dúo quiso que esa voz sonara artificial, casi robótica, porque la trataban como un instrumento más. El mensaje simple, pero poderoso: One more time, we're gonna celebrate. Una vez más, vamos a celebrar. La letra habla de seguir bailando, de darse otra oportunidad, de volver a levantarse y festejar que estamos acá. Y eso no es casual. One More Time simboliza el paso de Daft Punk del club al mundo. De la electrónica dura a una electrónica emocional, accesible, luminosa. Por eso abre el álbum Discovery, un disco que rompió todas las expectativas y redefinió su identidad. Pero la historia no termina en la música. Para acompañar Discovery, Daft Punk tuvo una idea completamente fuera de lo común: contar el disco entero como una historia animada japonesa. Así nació Interstellar 5555, creada junto al legendario dibujante japonés Leiji Matsumoto. Los personajes azules, los trajes espaciales, la estética anime, todo eso no era marketing. Era una forma de decir: la música también puede ser cine, cómic y emoción sin palabras. Daft Punk, One More Time.

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3: Es la hora 5, 6 minutos.
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0: Si hablamos de los grandes nombres de la música electrónica de los 90, hay uno que supo mezclar beats, humor y mucho estilo. Fatboy Slim. Detrás de ese nombre está Norman Cook, un DJ y productor británico que antes de conquistar las pistas ya tenía experiencia en la música. En los años 80 fue bajista de la banda The House Martins, pero con el tiempo se enamoró de la cultura DJ y de la música electrónica. Así nació su proyecto Fatboy Slim, donde mezcló big beat, funk, hip hop y electrónica con un estilo muy personal. Y en 1998 llegó la canción que lo lanzó definitivamente al mundo. Praise You, Alabado Seas. Incluida en su álbum You've Come a Long Way, Baby, has recorrido un largo camino, nena. La historia de la canción es curiosa. Gran parte del tema está construido a partir de un sample de la voz de Camille Jarbrough, tomado de su canción Take Your Praise, Toma Tu Alabanza.
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0: Norman Cook transformó ese fragmento soul en un beat electrónico simple pero tremendamente pegadizo. Pero lo que terminó de convertir a Praise You en un fenómeno mundial fue su videoclip. El director Spike Jonze apareció bailando de forma totalmente descontracturada con un grupo amateur frente a un cine en Los Ángeles. Parecía una coreografía improvisada y justamente por eso se volvió inolvidable. El video ganó premios en MTV, la canción llegó al número uno en el Reino Unido y Fatboy Slim pasó de ser un DJ respetado a convertirse en una verdadera estrella global de la música electrónica. Una canción simple, un sample soul y un baile medio loco. A veces eso es todo lo que hace falta para crear un clásico. Fatboy Slim, Praise You.
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reverencia, inclínate o ríndete, bow down. Canción de la banda británica The House Martins, activa principalmente a mediados de los años 80 y fusionaban indie y pop alternativo. Bow Down no fue uno de los éxitos más conocidos de The House Martins, pero destaca por su fuerte mensaje social y político. La banda era conocida por su enfoque izquierdista y su crítica a las injusticias sociales y económicas de la época. La letra de Bow Down refleja la postura crítica de la banda hacia la desigualdad y el sistema de clases. El título de la canción, Inclínate o Ríndete, sugiere una crítica a la sumisión ante los poderes establecidos, como las instituciones políticas y religiosas que perpetúan las divisiones y la opresión en la sociedad. En este sentido, la canción es un llamado a la conciencia, instando a las personas a no aceptar ciegamente la autoridad ni las estructuras de poder. La banda provenía de Hull, una ciudad del norte de Inglaterra, y sus miembros eran abiertos respecto a sus creencias marxistas y cristianas. Esta mezcla de ideologías alimentaba su visión crítica del capitalismo y la desigualdad, temas que abordaron en muchas de sus canciones. Tras la disolución de la banda, varios de sus miembros, incluidos Paul Heaton y Norman Cook, quien más tarde se hizo famoso como Fatboy Slim, continuaron sus carreras musicales con gran éxito. The House Martins, Bow Down.

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5: Es la hora 6:03.
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4: Es la hora 6:30 minutos.

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2: Es la hora 6:57 minutos.
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2: Es la hora 7:17 minutos.
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1: Es la hora 7:29 minutos.
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La canción I Run So Far Away de A Flock of Seagulls no solo fue uno de los himnos más reconocibles de los años 80, también es una de esas canciones que prácticamente definieron cómo sonaba el futuro en aquella época. La banda nació en la ciudad inglesa de Liverpool en 1979. Y sí, el nombre A Flock of Seagulls significa literalmente una bandada de gaviotas. Lo tomaron de una frase de la canción Toiler on the Sea, de la banda punk The Stranglers. I Run salió en 1982 y tuvo un éxito moderado en Inglaterra, pero explotó en Estados Unidos gracias a un factor decisivo, la aparición de MTV. El videoclip parecía una película de ciencia ficción de bajo presupuesto. En los primeros tiempos de MTV, donde faltaban videos modernos y visualmente impactantes, I Run se convirtió en rotación constante, y así pasó de ser una canción New Wave inglesa a fenómeno mundial. Musicalmente también fue revolucionaria. Ese riff hipnótico de guitarra mezclado con sintetizadores creó uno de los sonidos más representativos de los 80. De hecho, muchísimas películas, videojuegos y series la usan automáticamente cuando quieren recrear esa década. Con el paso del tiempo, I Run dejó de ser solamente un hit ochentoso. Hoy es un símbolo total de la era synth-pop, del nacimiento de MTV y de una época donde la música empezó a ser tan visual como sonora. A Flock of Seagulls, I Run.

Nirvana. Huele a espíritu adolescente. Smells like teen spirit. La historia graciosa detrás del himno del grunge. Lo más increíble de esta canción es que Kurt Cobain nunca quiso escribir un himno generacional y terminó escribiendo el himno generacional. Todo empezó con un desodorante. Sí, literal. Kurt estaba en su departamento con Kathleen Hanna, cantante de Bikini Kill. Una noche de alcohol, risas y descontrol, ella agarró un fibrón y escribió en la pared: Kurt smells like teen spirit. Kurt pensó que era una frase rebelde, casi política, algo profundo sobre juventud y revolución. No tenía idea de que Teen Spirit era una marca de desodorante que usaba su novia de ese momento, Toby Bale. O sea, Kurt creyó que era poesía. En realidad, era un chiste higiénico. Cobain dijo sin vueltas: quise escribir la mejor canción estilo Pixies posible. Por eso, versos suaves, explosión en el estribillo, dinámica, callado, fuerte. Y lo hizo tan bien que enterró a todas las copias. La letra, genial, pero incomprensible. A propósito, Kurt odiaba escribir letras claras. Muchas frases están ahí porque sonaban bien, no porque tuvieran sentido lógico. Ejemplos: a mulato, analbino, a mosquito, my libido. With the lights out, it's less dangerous. Cuando le preguntaban qué significaban, se enojaba o se reía. No quería ser el vocero de nadie. Cuando Nirvana grabó el tema para Nevermind, 1991, la discográfica esperaba vender 50.000 discos. Pensaban que el hit iba a ser Come As You Are. Smells Like Teen Spirit era solo una canción más del disco. Pues no lo fue. En semanas, Nirvana pasó de tocar en clubes a reemplazar a Michael Jackson en el número uno. Cuando la canción explotó, Kurt empezó a odiarla. La tocaban en todos lados. El público solo quería ese tema. Kurt sentía que lo habían malinterpretado. Llegó a decir: a veces quiero romper mi guitarra antes de tocarla. Ironía total. Escribió una canción burlándose del rock mainstream y terminó dominando el mainstream. Y al final, Kurt murió sin saber o sin querer aceptar que millones cantaban a los gritos una frase de desodorante, pensando que era una declaración existencial profunda. Nirvana, Smells Like Teen Spirit.

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En 1999, Red Hot Chili Peppers lanzó una canción que sonaba suave, casi hipnótica, pero que escondía una de las críticas más duras jamás hechas al sueño californiano. Esa canción se llama Californication. A diferencia de otros hits explosivos de la banda, Californication no grita, habla bajito. Y justamente por eso dice tanto. La canción fue escrita principalmente por Anthony Kiedis, inspirado por años de vivir en Los Ángeles, muy cerca del corazón de Hollywood. Desde adentro, Kiedis vio cómo la fama prometía felicidad inmediata, pero muchas veces entregaba vacío, excesos y personas rotas. El título mezcla dos palabras clave, California y Fornication. Una forma provocadora de decir que el paraíso vendía placer, éxito y belleza, pero a un costo muy alto. La letra habla de cirugías, estrellas fabricadas, consumo sin límites, espiritualidad de cartón y sueños que se compran y se descartan. Nada es literal, todo es simbólico. Californication no critica solo a Hollywood, critica la idea de que todo se puede tener rápido, de que la imagen vale más que la esencia y de que el éxito justifica cualquier cosa. Paradójicamente, Californication se convirtió en un éxito mundial y dio nombre al álbum Californication, el disco que marcó el regreso y la madurez definitiva de la banda. Y ahí está la ironía más grande. Una canción que critica la fama vacía terminó siendo uno de los mayores símbolos de la cultura pop. Californication no habla solo de California, habla de cualquier lugar donde los sueños se venden rápido y las consecuencias llegan después. Un clásico que no solo se escucha, se entiende. Red Hot Chili Peppers, Californication.

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gana con el corazón, con los huevos bien puestos para empatárselo sobre la hora. Argentina 1, Inglaterra 1, lo hace Enzo Fernández. ¡Vamos, Argentina!

un poquito más. ¡Pegale, Dibu! ¡Señoras y señores, ganó Argentina, ganó Argentina! ¡Ganó Argentina, ganó Argentina! ¡Ganó Argentina, ganó Argentina! ¡Argentina está en la final del mundo! ¡Argentina finalista! ¡Se lo dimos vuelta! ¡Por Diego! ¡Por los pibes del Malvina! ¡Y por Leo! ¡Argentina! ¡Histórico triunfo frente a Inglaterra! ¡Se lo dio vuelta! ¡Con corazón! ¡Con agalla! ¡Con huevo! ¡Con temperamento! ¡Con juego! ¡Con hidalguía! ¡Argentina finalista! ¡Hasta el domingo, mi amor! ¡Tal vez volvamos a vernos! ¡Argentina 2! ¡Inglaterra 1!

0: Hola argentinos, ¿cómo están? Como siempre, un placer acompañarlos y ya le damos paso al día jueves conociendo cómo van a estar las condiciones de tiempo. Y se nos viene una jornada con todos los condimentos, así que préstame atención. Primero, el pantallazo general donde podemos ver que vamos a continuar con la nubosidad variable presente. El ascenso de temperatura que sigue siendo de manera sostenida, que tiene que ver con un frente cálido que proviene desde el sur de Brasil y que trae este aire más cálido, aire tropical en circulación que disparó las temperaturas, tanto en Franja Central como en el norte. Pero sin dudas, lo más importante a destacar en la jornada de este día jueves van a ser los vientos, porque contamos con varias alertas, pero vamos a ir por parte. Comenzamos por el noreste argentino y litoral, que va a contar, como lo podemos ver, con tiempo estable, con la presencia de la nubosidad variable, elevadas temperaturas, temperaturas más bien veraniegas, como lo podemos ver, máximas que alcanzan los 28, 30 hasta los 34 grados, y las mínimas también bastante altas, entre los 15 y los 21 grados. Pero sí es importante que contamos con una alerta amarilla por vientos para el norte de Corrientes y también para el este de Chaco y de Formosa, una jornada sumamente cálida en esta región del país. Continúa el ascenso sostenido de temperatura también en la Franja Central, donde gran parte va a contar con tiempo estable y con la nubosidad variable, a excepción del este de Buenos Aires, en la zona costera, en donde podemos tener algunas lluvias y mejoras temporarias de por medio. Vientos soplando del sector norte a lo largo de la jornada y también aire cálido y húmedo en circulación para esta región del país. Nos vamos ahora para la región de Cuyo y a prestar atención, porque acá vamos a contar con alerta amarilla y naranja por viento sonda, tanto para San Juan como también para Mendoza. Y contamos con alerta amarilla por nevadas en zona de cordilleras de esta región, así que a tenerlo en cuenta. También tenemos presente el ascenso de temperatura, el aire cálido en circulación, máximas que alcanzan los 18, 26 hasta los 28 grados, como lo podemos ver en San Juan, y un amanecer también agradable en esta región. En Mendoza no descartamos las chances de algunas lloviznas aisladas. Y nos vamos al noroeste, que esta región también va a tener la presencia del tiempo estable y de la nubosidad variable. Pero también contamos con alertas, alerta amarilla y naranja en zona de alta montaña y de valles por fuertes vientos que se van a extender también hasta el centro de esta región, incluso alcanzando el oeste de Tucumán. Se disparan las temperaturas también en esta región, máximas que alcanzan los 27, 31 y hasta los 33 grados, con un amanecer bastante agradable también, con mínimas entre los 15 y los 17 grados. Y por último, nos vamos a la Patagonia, que como siempre el frío va a ser protagonista en esta región, porque vamos a continuar con el aire polar en circulación y también con una jornada inestable. Y a tener en cuenta que Neuquén tiene presente alerta amarilla por lluvias, también por nevadas en zona de cordilleras y por vientos, así que una jornada con todos los condimentos también en esta región y mucho más inestable en relación a los días anteriores. Ya sabes que toda esta información la puedes encontrar con mucho más detalle en infoclima.com y en todas nuestras redes sociales. Un jueves, muchas gracias, hasta la próxima.
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4: Un poquito más.

pegarle Dibu. Señoras y señores, ganó Argentina, ganó Argentina, ganó Argentina, ganó Argentina, ganó Argentina, ganó Argentina. Argentina está en la final del mundo. Argentina finalista. Se lo dimos vuelta por Diego, por los pibes del Malvina y por Leo. Argentina, histórico triunfo frente a Inglaterra. Se lo dio vuelta con corazón, con agalla, con huevo, con temperamento, con juego, con hidalguía. Argentina, finalista. Hasta el domingo, mi amor. Tal vez volvamos a verlos. Argentina 2, Inglaterra 1.

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3: Es la hora 10, 2 minutos.

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Señoras y señores, bienvenidos, bienvenidas una vez más a un nuevo programa de Lo que faltaba. Acá estamos, listos y preparados ya para llevarte novedades del mundo de la música, de la ciencia, de la tecnología y por supuesto del espectáculo también en este programa especial, porque claro, hasta Google tiene el Doodle, que es la, viste donde dice Google, con los colores de la selección argentina. Tiene el Google y hasta el escudo de la selección argentina por el pase a la final, nada más ni nada menos que del equipo de Leo Messi. Un partidazo frente a Inglaterra que todavía está causando furor en el mundo. Se está hablando de este partido que termina ganando casi sorpresivamente, o no, podríamos decir, la selección argentina, porque venía jugando mucho mejor que Inglaterra, sobre todo en los últimos minutos, que se lo comió, se lo pasó por arriba, no quería entrar la pelota, pegó en el palo, la atajaba el arquero. Bueno, finalmente se dio y el triunfo fue para el seleccionado argentino, que ahora Scaloni dice, mirá, vamos a ir a jugar la final. Si la ganamos, buenísimo, pero ¿qué le podemos decir a este equipo que dejó todo, no? Arrancamos con la canción del Mundial, Shakira, Burna Boy, Die Die.

¿Qué pasa un día como hoy, pero en otro momento de la historia? Te lo cuento, por ejemplo, hoy 16 de julio, la misión Apolo despega en 1969. Además también se produce la prueba Trinity en el desierto de Nuevo México en 1945. En 1950 el Maracanazo, la selección de fútbol de Uruguay se consagra campeona del mundo por segunda vez al vencer a Brasil 2-1 en el mítico estadio Maracaná. Bueno, todo esto pasó un día como hoy, está cumpliendo años también Rubén Rada.

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4: Es la hora 10:23 minutos.

Nadie como tú, lo que suena en este nuevo comienzo de bloque. Vamos a hablar un poco de la tecnología, porque claro, Meta enfrenta una investigación de la Unión Europea por el diseño adictivo de Facebook e Instagram. La Comisión Europea concluyó de forma preliminar que Meta incumple la ley de servicios digitales por el diseño potencialmente adictivo de Facebook e Instagram. La investigación apunta contra herramientas como el desplazamiento infinito que propone la red social. Bueno, ahí estamos entonces con esta noticia que lo involucra a Meta con este diseño adictivo.

ruedas siguen las repercusiones por el clásico que ganó la selección argentina y que lo depositó directamente en la final de la Copa del Mundo. Se lo dio vuelta a Inglaterra de manera épica y va a jugar ahora nada más ni nada menos que contra España, el candidato de la Copa del Mundo 2026. Argentina le dio vuelta este partidazo a Inglaterra de manera épica en Atlanta y lo eliminó del Mundial. El domingo, el combinado albiceleste va a enfrentar a España.

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4: Es la hora 10:40 minutos.

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Andrés Calamaro haciendo Paloma. Microsoft advierte que las empresas pagan un doble costo oculto por el uso de la inteligencia artificial. Claro, porque el CEO de Microsoft alertó que las empresas enfrentan un costoso costo oculto al adoptar inteligencia artificial debido a que las organizaciones no solo desembolsan dinero por las suscripciones a servicios como Copilot y Gemini, sino que entregan información estratégica que define la competitividad para entrenar los modelos de las grandes compañías tecnológicas. Esencialmente se paga la inteligencia artificial dos veces, una con dinero y otra con algo más valioso, el conocimiento exclusivo que se debe revelar para que esa inteligencia sea útil, afirmó en su cuenta de la red social de X este CEO de la compañía de Microsoft.

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Levington le puso picante a la previa del partido de la selección argentina que le terminó ganando a Inglaterra, porque versionó Wonderwall de Oasis para alentar a la selección y lo compartió en sus redes sociales. Argentinizó la letra y picando la previa, como decíamos, con Inglaterra, mencionando las Malvinas, mencionando al Diego, al Mundial de México 86 y mucho más, y sobre todo la escaloneta.

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5: Es la hora 10:59 minutos.
6: Va a llegar el tiro de esquina, la jugó rápido. Messi para De Paul, otra vez con Leo. A ver qué inventa, invente algo Messi, invente algo Leo. Va Messi, la saca a la media luna, le queda Enzo otra vez, Enzo. Sobre la hora, Argentina.

pueblos argentinos hasta que todo sea correcto.

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Britney Spears, Womanizer. Ganó Argentina y el pueblo dio el recital más grande del mundo. Hay un momento en el que el partido todavía no empezó, la pelota sigue inmóvil en el centro, pero sin embargo la hinchada argentina no para de cantar. Y se transformó, como decíamos, en el recital más grande del mundo. Cuando canta la tribuna el recital más grande de la Argentina, las canciones no solo componen al fútbol argentino, también cuenta quiénes somos, ¿no? Con esa variedad de letras y de ritmos que prepara cada partido la hinchada argentina. Hay países que juegan al fútbol, Argentina además lo canta.

Carlos Ponce haciendo Rezo. Acordate que podés elegir tus canciones a través de las redes sociales de la radio. Allí estamos para que puedas formar parte de nuestra comunidad, tanto en las redes de la radio como, bueno, comunicándote también por mensaje. Esto es Andrés Calamaro, donde manda Marinero.

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3: Es la hora 11:18 minutos.
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Qua con Dr. Jones, Elena Rose se une a Karol G en su Tropi Tour en Estados Unidos. La artista venezolana se va a unir con la colombiana en 10 fechas seleccionadas en Estados Unidos. La noticia se produce mientras Elena continúa su exitosa Alma Tour por Europa, consolidándose como una de las voces más prometedoras del pop latino. Esta invitación es el resultado de una relación de colaboración que creció a lo largo del tiempo, incluyendo proyectos juntos y el apoyo mutuo también en momentos significativos. Así que se van a estar presentando juntas en Estados Unidos, Elena Rose junto con Karol G.

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Gloria Estefan con este tremendo clásico. Oye, vos sabés que Anthony Hopkins tiene 88 años y va a lanzar su primer álbum de música clásica. Una de las figuras más prestigiosas del cine y ganador de los premios Oscar va a abrir un nuevo capítulo en su carrera porque a los 88 años va a lanzar su primer álbum de música clásica. El trabajo que reúne composiciones escritas durante más de 60 años verá la luz el próximo 21 de agosto.

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3: Es la hora 11:35 minutos.
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de Cristian Castro, Lloran las rosas. Los famosos celebraron el triunfo de la selección argentina en las redes sociales. De hecho, la selección venció 2-1 a Inglaterra y se metió en la final del Mundial 2026 en medio de un partido emotivo que va a quedar para siempre la historia. Bueno, luego del partido, las redes sociales estallaron. Por ejemplo, la China Suárez subiendo capturas del momento, entre otros famosos. También Cande Tinelli, bueno, todos hicieron de alguna manera eco, ¿no? Laurita Fernández, Jimena Barone, que hasta posteó una foto en la cancha también, y tantos otros famosos que celebraron la victoria de Argentina frente a Inglaterra.

En 1979, muchos fanáticos del rock pensaban que estaba perdiendo el rumbo. La razón, la banda más explosiva del hard rock acababa de lanzar una canción disco. Sí, I Was Made for Loving You, Nací para Amarte, nació en plena fiebre mundial de la música disco, cuando grupos como Bee Gees dominaban las pistas de baile gracias a la película Saturday Night Fever, Fiebre del Sábado por la Noche. El bajista y cantante contó años después que hicieron la canción casi como un experimento y hasta un poco en broma. Querían demostrar que podían escribir un hit disco tan fácil como cualquiera. Entonces se juntaron con el productor y comenzaron a crear un tema con ritmo bailable, pero sin abandonar del todo la energía rockera de Kiss. Lo increíble fue que el experimento explotó mundialmente. La canción se convirtió en uno de los mayores éxitos de la historia de la banda y todavía hoy sigue sonando en estadios, fiestas y radios de todo el planeta. Aunque hay un detalle curioso, a muchos integrantes de Kiss nunca les gustó demasiado tocarla. De hecho, confesó que en aquella época varios fans los acusaban de venderse a la moda disco. Pero el tiempo terminó dándoles la razón. Más de 40 años después, sigue siendo uno de esos temas imposibles de ignorar, aunque no seas fan del rock. Kiss, I Was Made for Loving You.